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1: Here's your forecast for Ajo.
2: Tonight, a 50% chance of showers, otherwise increasing clouds. Low right around 58. Tuesday, mostly cloudy, then gradually becoming sunny with a high near 72. Tuesday night, mostly clear. Low right around 53. Wednesday, sunny with a high near 76. Wednesday night, clear skies. Low right around 55. Currently in Ajo, it's 64 degrees.
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